0: una
1: donde estaba en un río
0: donde una vez estaba el río. Yo estaba caminando donde una estaba el río.
1: Of course.

0: Ya está
1: el
0: río.
1: El río.
0: Ya está el río.
1: El río.
0: The room?
2: Yeah.
0: A little. Turn me down so I can just eat.

0: No, we should have ended early. I was not afraid of going to go for long. It was too long. It's already too long. Too boring. No. I keep the same phrase. To wrap up.
1: Buenas tardes todos, escuchando atentamente mi bella voz. Hemos regresado al Hall Wheel Juan, Pan Integral Juan, este sábado 4 de mayo, episodio número 40. Esta grabación se está haciendo ahorita durante un descanso en trabajo y la esperanza es que el cansancio no se sienta a través de mis palabras y la manera que los digo. Se había mencionado, ya empezando con los temas, que el juego de no usar los pronombres personales, las palabras yo y las palabras mí, se ha puesto de nuevo en esta serie, tanto como editar de nuevo los silencios para dar tiempo de pensar y crear un resultado más coherente y más constante. Y aquí tengo escrito que otro beneficio de haber hecho ese juego es que haciéndolo uno experimenta hablar de una manera conducivo a ese proceso de editar automático. Se ha mencionado antes que si uno habla con muchas palabras de de relleno, la eficaz de esa estrategia no es tanto como si la persona atentamente presta atención a la melodía de lo que está diciendo. También tengo escrito aquí que la hora del día en que se graban estos episodios hace el mayor diferencia. Aunque uno tenga naturaleza introvertido o tímido, que uno se recargue las pilas, que digamos, con estar solo, esa misma persona gana mucho con hablar con la gente, aunque sea de a fuerzas en trabajo o en escuela o cualquier proyecto en que se involucre, y le mantiene activo mentalmente. Han habido estudios donde una de las maneras más fáciles de evitar la demencia, o sea, la degeneración del cerebro y de su facultad, es mantener el cerebro activo y conversar. Es una manera muy fácil de hacerlo. Otra manera de decir eso es que si alguien vive solo, es más fácil que no se estimule el cerebro de la manera adecuada para evitar ese tipo de degeneración. Pero regresando a la idea de grabar, las palabras le vienen más fácil a uno cuando ya haya estado hablando por un par de horas. Obviamente hay un balance en donde si se pasa de, digamos, 6, 7, 8 horas, se empieza a cansar y la naturaleza de querer estar solo empieza a sobresalir, pero hay un punto en donde la cantidad de práctica que uno agarra durante el día se balancea con la energía que toma, que requiere hacer esas conversaciones. Las palabras en ese contexto salen muy fácilmente como la crema de cacahuate encima del pan recién tostado. Y al contraste a eso, por ejemplo, si uno habla primeramente en la mañana, aunque ya se haya quitado el sueño, las palabras suelen salir más como el crema de cacahuate encima de el pan frío que ha estado en el refri. Ustedes ya saben cómo se hace, que es casi se rompe y no se quiere distribuir por más que uno intente. Entonces, lo que se puede derivar de esta observación es que aunque uno no quiera estar con la gente, es un requisito para ser humano y le hace bien a uno. Conectado con ese tema, aquí ha escrito: gustar hablar a la gente individualmente, pero tener escepticismo de los grupos. Como había dicho palabra por palabra el comediante George Carlin. Y es una manera buena de describir esa naturaleza del introvertismo, pero también puede decir algo de los corrientes culturales que están a nuestro alrededor. No recuerdo dónde se había escrito esto, pero aquí dice que las personas conservativas políticamente son más cariñosos hacia sus vecinos y apatéticos hacia los grupos muy lejanos que en verdad no le pertenecen a uno. Por ejemplo, hoy en día se podrá decir los del conflicto Israel-Palestina, o hace unos años la guerra que tomó lugar en la Ucrania, pero en fin, hay esa distinción. Y opuesto a eso son los progresivos, los liberales, políticamente hablando, que son apatíticos hacia sus vecinos, pero cariñosos y obsesionados casi por pelear para los derechos de grupos ajenos. Pueden ser los homosexuales, los transexuales, las razas en peligro de extinción o cualquier grupo de gente desprivilegiado. Y hasta ahí llegó la hora. Esta idea no se va a poder acabar, pero ahí lo dejo para que lo mastiquen. Ahí se deja. Como siempre, juan@juandeleon.xyz. Nos vemos.
2: 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If you're listening saying, why is this guy telling me what to do? Then this probably isn't the stream for you. But that being said, there are easy ways to make progress here. Step one of eliminating feeds and algorithms. I'm going to add that right now to the page. But that is the first step. On this step, you still have access to the internet, and if you wanted to see your favorite channel,

palabra guión como se usa normalmente, ya que es la hora de lunch en el trabajo, entonces la computadora está en la casa donde debe estar y vamos a confiar en haber practicado por las últimas 3-4 horas para ver si pueden fluir las palabras. Se está haciendo hábito desaparecer por una semana y regresar con todo casi exactamente igual, pero no exactamente igual porque siempre hay pensamientos que se están remojando en la cabeza, reposando también, y en particular una idea muy estimulante y muy emocionante es la idea de una jornada, un tour a una zona rural, qué palabra tan difícil de decir, para experimentar a primera vista los prospectos de conseguir trabajo y hacer uno la vida en un estado extranjero de cero. Desde el cero se debe decir. Y para cualquier otra persona que haya leído un libro como el de James Ellis, Only Ever Freedom, solamente libertad jamás, y que haya llegado a la conclusión de que la libertad para sí mismo se define como un alojamiento en tierras extranjeras. Para esas personas se dedica este episodio y ojalá que se pueda compartir unas ideas y más que nada unas consideraciones cuando se trata de encontrar espacio nuevo para hacer uno la vida. Especialmente para uno que es analítico. A veces viene también la parálisis de opciones, de seleccionar lo correcto o lo ideal. Y aunque no haya pasado la jornada todavía, vale la pena compartir los valores de uno y cómo esos valores afectan a lo que hay afuera en el mundo. Mucho hablar, digo, mucho explicar y muy poco decir, entonces empecemos. Consideración número uno, la proporción de los valores de la casa mediano, es decir, la cifra en que 50% de las casas cuesten más y que 50% cuesten menos, el mediano, por el mediano del sueldo anual de una vivencia, es decir, de una sola casa, una sola familia. Ese número nos dice muchas cosas. Primariamente, si vale la pena empezar de cero y acumular fondos trabajando allá para comprar una casa. Por lo menos en Estados Unidos, el sitio Area Vives, que se traduce a la aura, la esencia de las ubicaciones, areavives.com, ahí se encuentra esa cifra muy importante que también nos dice o nos da una indicación de la pobreza de la población si también se considera junto con la demográfica de la ciudad y el sueldo anual en sí solo. Aquí en el sur de California, la ciudad de Compton tiene la misma alta proporción que la ciudad de Laguna Beach, pero si uno sabe algo de la cultura urbana de Los Ángeles, uno sabe de que Compton es mucho más pobre que Laguna Beach, pero que alguien empezando desde el principio tendrá la misma dificultad en encontrar una casa y poder proveer para esa casa mientras también provee por la familia que tenga. Pero en el caso de Compton, casi no existe los ahorros intergeneracionales. Pero en Laguna Beach, la mayoría de las casas de las familias que pueden vivir ahí han vivido por muchos años y son de padres que están muy aclimados por una razón u otra a cómo se gana dinero y cómo se supera aquí en los Estados Unidos. Y ahí está la diferencia. Entonces, la primera consideración es tener esta proporción
lo más bajo posible, mientras también considerando el segundo punto, que es la edad mediana de la población. Se ve que muchos de estos ciudades que en primera vista parecen lugares perfectos, no son donde la vida pasa. Es decir, son lugares donde la gente se va a morir, no a vivir. Son lugares donde se retiran los de la edad avanzada o simplemente donde se mudan las padres de familia preparándose para retirarse. Y ahí, para alguien que todavía está en su segunda edad, teniendo 25, 30, 35 años todavía, le hace muy difícil a uno empezar la vida y, más importante, conseguir pareja y encontrar a alguien en su comunidad que comparta las mismas valores que él o ella. No es decir que es imposible hacerlo en un lugar más viejo colectivamente, pero números son números, y especialmente en estas zonas rurales no hay tanta gente en primer lugar. Entonces, si esa gente ya se han pasado a la tercera generación o ya han encontrado pareja, es un poco más difícil. Nada más es cuestión de números. Entonces, número uno, se puede comprar casa. Número dos, la ciudad tiene corazón que todavía late. Y número tres, que ya se ha mencionado, pero que se va a explicar más, la demográfica. ¿Quién vive en la ciudad exactamente? Hablando de raza. Por lo menos los hispanos no temen hablar de ese tema. Entonces, qué bendición que nos tocó divulgarnos en español en vez de en inglés, sin miedo de ser cancelado, como dicen los güeros, los gabachos. Pero ¿a qué se refiere? Más que nada es asegurar que la persona sea aceptada donde elija, donde escoja mudarse. Uno como hispanohablante y con padres culturalmente mexicanos, pongamos un caso, no se va a sentir 100% a gusto en los estados variados por todos los Estados Unidos, que por tan bonitos estén, son completamente homógenos y compuestos de puros gabachos, puros güeros, puros americanos, anglosajones, como los quieras hablar y llamar, digo. Y no es tanto una cuestión de si va a haber rebeldías contra alguien que escoja mudarse allí, que no sea de sus raíces y de su cultura, pero es algo invisible que se siente luego luego. Y en este caso, si uno es hispano y está encontrando su camino en esta jornada de libertad, tiene a las estadísticas a su lado, porque los hispanos, todos sabemos, no tienen ningún problema en propagarse en el mundo, hasta se pronostica que los hispanos van a sobrellevar a los americanos anglosajones antes del año 2050. Entonces, si uno fuera asiático, chino, japonés, coreano, no tendría muchas opciones más que el sur de California, Nueva York, todas zonas urbanas, y alguien en esa posición que quiera regresar a sus raíces y conocer más a su gente, tendría que regresar quizá a su país nativo o ir a otro lugar donde la diáspora se haya propagado. Hay muchos japoneses en Brasil. Por una razón u otra, ahí están. Entonces, uno siendo japonés pueda considerar la cultura brasileña, porque por lo menos hay una proporción de gente y unos pueblos por ahí, por allá, de su gen. La cultura es algo que nunca se va a poder quitarle a alguien. Y aunque la cultura progresiva y los políticos liberales quieran exterminar ese orgullo y ese respeto a las raíces, allí está, junto con la religión, la gracia plena, la felicidad plena y perdurante. Entonces, para repasar, número uno, ¿qué tanto cuestan las casas y los trabajos de allá puedan darme lo suficiente para pagarlos? Número dos, hay gente de mi edad allí y si no, es algo que no me molestaría mucho. Y número tres,
¿Me aceptarán la gente de allí con esos tres? Se puede por lo menos disminuir las opciones que uno tenga en un documento de Excel o una lista gigante en su cuaderno y enfocarse en visitar uno, dos o tres lugares específicas y que tenga más tiempo para experimentar allá, quizá una semana para asistir a misa, saludar a gente de la mano, firmemente viéndose unos con otros a los ojos y conociendo, sabiendo de que ya haya hecho su tarea. Entonces, con esa esperanza, nos dejamos. Y como siempre, gracias por oír a Pan Integral Juan, Holuir Juan. Siempre se puede escribir a juan@juandeleon.xyz. Cuídense y nos vemos en la próxima.

0: usará guión como se usa normalmente, ya que es la hora del lonche en el trabajo. Entonces la computadora está en la casa donde debe estar y vamos a confiar en haber practicado por las últimas 3-4 horas para ver si pueden fluir las palabras. Se está haciendo hábito desaparecer por una semana y regresar con todo casi exactamente igual, pero no exactamente igual porque siempre hay pensamientos que se están remojando en la cabeza, reposando también, y en particular una idea muy estimulante y muy emocionante es la idea de una jornada, un tour a una zona rural, qué palabra tan difícil de decir, para experimentar a primera vista los prospectos de conseguir trabajo y hacer uno la vida en un estado extranjero de cero. Desde el cero se debe decir. Y para cualquier otra persona que haya leído un libro como el de James Ellis, Only Ever Freedom, solamente libertad jamás, y que haya llegado a la conclusión de que la libertad para sí mismo se define como un alojamiento en tierras extranjeras. Para esas personas se dedica este episodio y ojalá que se pueda compartir unas ideas y más que nada unas consideraciones cuando se trata de encontrar espacio nuevo para hacer uno la vida. Especialmente para uno que es analítico. A veces viene también la parálisis de opciones, de seleccionar lo correcto o lo ideal. Y aunque no haya pasado la jornada todavía, vale la pena compartir los valores de uno y cómo esos valores afectan a lo que hay afuera en el mundo. Mucho hablar, digo, mucho explicar y muy poco decir. Entonces empecemos. Consideración número uno, la proporción de los valores de la casa mediano, es decir, la cifra en que 50% de las casas cuesten más y que 50% cuesten menos, el mediano, por el mediano del sueldo anual de una vivencia, es decir, de una sola casa, una sola familia. Ese número nos dice muchas cosas. Primariamente, si vale la pena empezar de cero y acumular fondos trabajando allá para comprar una casa. Por lo menos en Estados Unidos, el sitio Area Vives, que se traduce a la aura, la esencia de las ubicaciones, areavives.com, ahí se encuentra esa cifra muy importante, que también nos dice o nos da una indicación de la pobreza de la población, si también se considera junto con la demográfica de la ciudad y el sueldo anual en sí solo. Aquí en el sur de California, la ciudad de Compton tiene la misma alta proporción que la ciudad de Laguna Beach, pero si uno sabe algo de la cultura urbana de Los Ángeles, uno sabe de que Compton es mucho más pobre que Laguna Beach, pero que alguien empezando desde el principio tendrá la misma dificultad en encontrar una casa y poder proveer para esa casa mientras también provee por la familia que tenga. Pero en el caso de Compton, casi no existe los ahorros intergeneracionales. Pero en Laguna Beach, la mayoría de las casas de las familias que pueden vivir ahí han vivido por muchos años y son de padres que están muy aclimados por una razón u otra a cómo se gana dinero y cómo se supera aquí en los Estados Unidos. Y ahí está la diferencia. Entonces, la primera consideración es tener esta proporción lo más bajo posible, mientras también considerando el segundo punto, que es la edad mediana de la población. Se ve que muchos de estos ciudades que en primera vista parecen lugares perfectos, no son donde la vida pasa. Es decir, son lugares donde la gente se va a morir, no a vivir. Son lugares donde se retiran los de la edad avanzada, o simplemente donde se mudan las padres de familia preparándose para retirarse. Y ahí, para alguien que todavía está en su segunda edad, teniendo 25, 30, 35 años todavía, le hace muy difícil a uno empezar la vida y, más importante, conseguir pareja y encontrar a alguien en su comunidad que comparta las mismas valores que él o ella. No es decir que es imposible hacerlo en un lugar más viejo colectivamente, pero números son números, y especialmente en estas zonas rurales no hay tanta gente en primer lugar. Entonces, si esa gente ya se han pasado a la tercera generación o ya han encontrado pareja, es un poco más difícil. Nada más es cuestión de números. Entonces, número uno, se puede comprar casa. Número dos, la ciudad tiene corazón que todavía late. Y número tres, que ya se ha mencionado, pero que se va a explicar más, la demográfica. ¿Quién vive en la ciudad exactamente? Hablando de raza. Por lo menos los hispanos no temen hablar de ese tema. Entonces, qué bendición que nos tocó divulgarnos en español en vez de en inglés, sin miedo de ser cancelado, como dicen los güeros, los gabachos. Pero ¿a qué se refiere? Más que nada es asegurar que la persona sea aceptada donde elija, donde escoja mudarse. Uno como hispanohablante y con padres culturalmente mexicanos, pongamos un caso, no se va a sentir 100% a gusto en los estados variados por todos los Estados Unidos, que por tan bonitos estén, son completamente homógenos y compuestos de puros gabachos, puros güeros, puros americanos, anglosajones, como los quieras hablar y llamar, digo. Y no es tanto una cuestión de si va a haber rebeldías contra alguien que escoja mudarse allí, que no sea de sus raíces y de su cultura, pero es algo invisible que se siente luego luego. Y en este caso, si uno es hispano y está encontrando su camino en esta jornada de libertad, tiene a las estadísticas a su lado, porque los hispanos, todos sabemos, no tienen ningún problema en propagarse en el mundo, hasta se pronostica que los hispanos van a sobrellevar a los americanos anglosajones antes del año 2050. Entonces, si uno fuera asiático, chino, japonés, coreano, no tendría muchas opciones más que el sur de California, Nueva York, todas zonas urbanas, y alguien en esa posición que quiera regresar a sus raíces y conocer más a su gente, tendría que regresar quizá a su país nativo o ir a otro lugar donde la diáspora se haya propagado. Hay muchos japoneses en Brasil, por una razón u otra ahí están. Entonces, uno siendo japonés pueda considerar la cultura brasileña, porque por lo menos hay una proporción de gente y unos pueblos por ahí por allá de su gen. La cultura es algo que nunca se va a poder quitarle a alguien, y aunque la cultura progresiva y los políticos liberales quieran exterminar ese orgullo y ese respeto a las raíces, allí está, junto con la religión, la gracia plena, la felicidad plena y perdurante. Entonces, para repasar, número uno, ¿qué tanto cuestan las casas y los trabajos de allá puedan darme lo suficiente para pagarlos? Número dos, hay gente de mi edad allí y Si no, es algo que no me molestaría mucho. Y número 3, ¿me aceptarán la gente de allí? Con esos 3, se puede por lo menos disminuir las opciones que uno tenga en un documento de Excel o una lista gigante en su cuaderno y enfocarse en visitar 1, 2 o 3 lugares específicas y que tenga más tiempo para experimentar allá, quizá una semana para asistir a misa, saludar a gente de la mano, firmemente viéndose unos con otros a los ojos y conociendo, sabiendo de que ya haya hecho su tarea. Entonces, con esa esperanza, nos dejamos. Y como siempre, gracias por oír a Pan Integral Juan, Holuir Juan. Siempre se puede escribir a juan@juandeleon.xyz. Cuídense y nos vemos en la próxima.
1: 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If you're listening saying, why is this guy telling me what to do? Then this probably isn't the stream for you. But that being said, there are easy ways to make progress here. Step one of eliminating feeds and algorithms. I'm going to add that right now to the page. But that is the first step. On this step, you still have access to the internet. And if you wanted to see your favorite channel, you could still very, very much go to their page and see the content. But the difference there is that consuming their content is intentional. You didn't just go into a store and window shop and buy the first thing that caught your eye, but rather you had a game plan. Maybe you got the Sears catalog in your mail, which doesn't work as a metaphor because that's kind of like a feed. But let's say you got the idea from a friend or you've been thinking about buying something for a long time. So your action of going in the store means that you go to what you get and you come out with only what you wanted. That's more or less what you're doing here by eliminating feeds and algorithms. It should be said that all this is anecdotal. This is the way that I approached getting off the internet, even without meaning to. This is kind of the hierarchy here. But everything can be moved around depending on your comfort zone. Some people spend a full year in this limbo of eliminating feeds and algorithms. You could even consider going to RSS and having one unified place for all of your notifications. YouTube has an RSS link. If you dig down on the inspect element on the source code of any page, you're able to find it. And then there are some tools that other people graciously host on their servers. The app is RSS Bridge that help you add Instagram and X and other feeds into RSS. So that could be a good stepping stone, right? Once you see all the content that you're consuming at any given time, once you add in Reddit and news sites and whatever else might be capturing your attention at that given time, you realize how much you're consuming, and then you see the number go up and up, like those people with 10,000 emails unread. And naturally, the inclination would be to say, hey, maybe I gotta tone it down. So that is a good strat for step one. Step two, this is the big kahuna, at least for people that are in any way extroverted, would be to get rid of all accounts and all social media. Kind of like what was mentioned earlier, by not having a YouTube account or a Google account for that matter, YouTube can't target you with content that is specific to your interests and can't hijack your time and attention as well as just watching a few videos or the default recommended videos on the side of every YouTube video. They can't do that if you don't have an account. So that is a good step there. In terms of social media, the purpose for doing this is to get rid of the FOMO once you see the end goal of being able to live off the grid as much as possible. You realize that at some point you have to get used to not constantly checking up on your friends or the expectation of your friends being able to get in contact with you whenever they want, or at least do that through text or some other offline service, knocking at your door. That is the holy grail, but that probably can't happen in current year. You could here go down the open source pipeline and get off of Messenger, get off of WhatsApp, get off of Instagram, and go to Signal, go to, if you're really gamer, XMPP or Matrix. But then your friends will start thinking you're a freak and you might miss out on genuinely useful conversation. There might be some church pages that can be morally justified in being signed up to, like church group chats, and maybe keep those around. But for the most part, the important stuff will get to you anyway. Even memes, if you're someone that likes memes. Well, I guess that's more for the first step. But going along that line of the FOMO, the important stuff will find you, so you'll realize soon enough who your friends are and who your friends aren't. The ones people keep around either for comparison's sake or just as a number, as a badge, as a status of honor for their Instagram, for example. This, without needing mention, comes with a lot of privacy benefits as well. You'll probably notice a lot less targeted advertising in your direction. And who knows, you might end up even buying less stuff as a result of that lack of targets. The ultimate red pill here is to realize that all social media and all media in general is kind of a waste of time and are merely substitutes for in-person interactions. But that takes true time to get to. So feel free to take time here. Maybe just have one social media, like instead of an X and an Instagram, just have the Instagram and direct all your friends there. And it goes without mentioning too, but maybe post less and simply catch up with your friends if you choose to stick around a little longer. This was going to be an episode on its own, but it's worth bringing up here. The next point says that a lot of Web 2.0 narcissism comes from the feedback loop of posting something and then feeling the urge or the need to come back and to acknowledge the likes or reply to the comments like any polite or gracious host would do, if you even consider yourself hosting and not a slave to this platform that forces you to abide by the rules. But that's another can of worms. By posting less, you have a reason to be on there less, and you're able to delay the inevitable judgment or label of being a weirdo or a renegade for not being on social media. A lot of people have it and don't even use it. They just have it. In case someone needs to work on a project and that's the only avenue they have. So by that logic, you can atrophy your use of social media until it's nothing. That was step two, and in steps one and two, you notice that you still have full access to the internet. So even if you did decide to look at someone else's Instagram page, you have the option of doing that. Most notably, in any place in the house due to the magic of Wi-Fi. That leads us very well into step three, getting rid of Wi-Fi. Here, you're still paying for home internet or for data, or that data point might get tricky, but we'll come back to that. First, the Wi-Fi, because it's unlimited and it's fast and it's limitless, unlike satellite or 4G connections. And the purpose here is to consolidate your internet use into a few specific places. So instead of having the luxury to use it